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Cuando hablas o alguien siempre algo a decir. Yeah. 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Por esa 11:30, ok, papi, yo voy a darte PC. En cuanto